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Les comentaba del Fabián, que era el vago, el grau, ¿no es cierto? Había otro, me acuerdo, santiagueñito, que un día faltó a la escuela. La maestra le pregunta el otro día, Juancho, dice, ¿por qué ha faltado? ¿Ah? ¿Por qué ha faltado ayer? Ay, dice, ¿te sabes lo que me ha pasado? No. No sé lo que te ha pasado, por eso te pregunto, querido. Bueno, usted sabe que, ¿usted sabe que mamá se ha peleado con tata? No me digas que ha habido algún problema serio. No, dice, ellos siempre se pelean, pero ayer fue más bravo. Y se golpearon. No, no, dice, yo lo voy a contar. Bueno, dice, ¿pero qué tiene que ver eso con que vos haya faltado? Es que ahí está la cosa, pues. Yo lo voy a contar. Me levanto y la mamá estaba discutiendo con el tata, mire, una cosa bárbara, mire. Y bueno, usted sabe que entonces el tata le ha tirado con una botella a mamá. Ay, la lastima. La ha lastimado y por eso vos no viniste. No, no, le ha errado. Y sí, bueno, y entonces eso qué tiene que ver ese, con que vos no has venido. Es que ahí está el asunto, que le ha errado la botella. Bueno, pero explícame, le explico. Le ha errado a mamá, pero le ha pegado el espejo el baño. Ay, se ha cortado alguno de los chiquitos. No, no. No se ha lastimado nadie, Juancho. No. ¿Y entonces qué tiene que ver con que vaya a faltar? Espere, pues le voy a contar. Ahí está el asunto. Que cuando le he dado el botellazo a mamá, pegado en el espejo del baño, ha roto el espejo. Ya me lo dijiste. Bueno, ha roto el espejo, se ha desparramado el espejo, no ha quedado nada. Y bueno, yo me he levantado para venir a la escuela, me voy a peinar, no me vi en el espejo, pensé, ya estoy allá y no vine.

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Les comentaba del Fabián, que era el vago, el grau, ¿no es cierto? Había otro, me acuerdo, santiagueñito, que un día faltó a la escuela. La maestra le pregunta el otro día, Juancho, dice, ¿por qué ha faltado? ¿Ah? ¿Por qué ha faltado ayer? Ay, dice, ¿te sabes lo que me ha pasado? No. No sé lo que te ha pasado, por eso te pregunto, querido. Bueno, y usted sabe que mamá se ha peleado con tata. No me digas que ha habido algún problema serio. No, dice, ellos siempre se pelean, pero ayer fue más bravo. Y se golpearon. No, no, dice, yo lo voy a contar. Bueno, dice, pero ¿qué tiene que ver eso con que vos haya faltado? Es que ahí está la cosa, pues. Yo lo voy a contar. Me levanto y la mamá estaba discutiendo con el tata, mire, una cosa bárbara, mire. Y bueno, usted sabe que el tata le ha tirado con una botella, mamá. Ay, la lástima. La ha lastimado y por eso vos no viniste. No, no, le ha errado. Y si, bueno, entonces eso qué tiene que ver con que vos no has venido. Es que ahí está el asunto, que le ha errado la botella. Bueno, pero explícame, le explico. Le ha errado a mamá, pero le ha pegado el espejo el baño. Ay, se ha cortado alguno de los chiquitos. No, no. No se ha lastimado nadie, Juancho. No. ¿Y entonces qué tiene que ver con que vaya a faltar? Espere, pues le voy a contar. Ahí está el asunto. Que cuando le he dado el botellazo a mamá, pegado en el espejo del baño, ha roto el espejo. Ya me lo dijiste. Bueno, ha roto el espejo, se ha desparramado el espejo, no ha quedado nada. Y bueno, yo me he levantado para venir a la escuela, me voy a peinar, no me vi en el espejo, pensé, ya estoy allá y no vine. ¡Ja!

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Pablo Maniaro.

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Gracias.

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Muy buenos días a los oyentes de Bien Argentina que estaban esperando que les abriera estas persianas del almacén de Ramos Generales Luján, ¿eh? Y aquí estoy para acompañarlos en este rato, ¿eh? Antes de que lleguen las 10 de la mañana y me tenga que ir, porque tengo que ir a trabajar, ¿eh? A la escuela. Bueno, ¿cómo están? Espero que muy bien, ¿eh? Que podamos seguir haciendo. Compartiendo estos mates y esta música, ¿no? Esta que nos identifica a los argentinos, nos gusta mucho, ¿eh? Bueno, y tengo que dar la bendición de Dios, como siempre, como todas las mañanas, que el Señor nos bendiga, nos proteja, haga resplandecer su rostro sobre nosotros y nos conceda su favor y la paz, ¿eh? Y bueno, también tengo que agradecer a aquellos anunciantes, amigos nuestros, que todas las mañanas y los, bueno, todo, durante todo el día en realidad, nos acompañan en esto de difundir nuestra música, ¿eh? 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Bueno, muchas gracias a todos los amigos, ¿eh? Que nos ayudan a difundir esto que es lo nuestro. Y hoy es el día de San Pedro y San Pablo, ¿eh? Los dos puntales de la iglesia, ¿sí? San Pedro, que era pescador, lo llamó Jesús, lo fue con Jesús. Jesús lo convierte en Cefas, en Pedro, y le dice: sobre esta piedra edificaré mi iglesia. Y pasó a ser el primer papa, en Roma. Y Pablo, que era un acérrimo perseguidor de todos los cristianos, bueno, con esa misma.

fe, que él mataba a los cristianos porque era judío, bueno, no con esa misma fe, no, sino con una fe más fuerte se convirtió al cristianismo y abrazó la cruz de Cristo y lo siguió. Vamos a decirlo así, sencillito y al pie. Y así también los dos murieron mártires, los dos recibieron el Espíritu Santo, ¿sí? Y ese Espíritu Santo los fortaleció y los ayudó a seguir evangelizando, ¿no? Llevar el Evangelio de Jesús a los confines del mundo, ¿sí? Y bueno, y murieron mártires. Pedro murió crucificado, pero él pidió no ser crucificado de la misma manera que Jesús, entonces al revés, ¿no? Con la cabeza hacia abajo. Y San Pablo le cortaron la cabeza. Bueno, así que vamos a escuchar, si bien no son, porque en este día San Pedro y San Pablo también se hacían fogatas, pero bueno, vamos a escuchar como si fuesen las fogatas de San Pedro y San Pablo, pero en las luminarias de San Juan. Vieron que ahí se hace la fogata de San Juan Bautista, ¿sí? Bueno, en muchos lugares se recuerda esa costumbre. Ojalá viniera esa costumbre otra vez, así, con ese mismo significado. Así que vamos a escuchar a Pucho Roch en luminarias de San Juan.

Y mientras sigue la de Pocho Roche, bueno, les quiero decir que en el día de hoy, 29 de junio, además de ser el día de San Juan y de San Pedro, también es el día del fallecimiento en el año 2004 de El Negro López, en la localidad de Unquillo, provincia de Córdoba, cantor, autor y compositor de origen salteño, fundador del conjunto Los Fronterizos en el año 1953, con Carlos Barbarán y Emilio Solá. También fue integrante fundador de las voces de Gerardo López, con Yayo Quesada, Omar Jara y Rodolfo Escandel. Entre sus obras, Córdoba soy tu cantor, El Indio Muerto, La Esperanzada, Mi Burrito Cordobés, Padre Inca, entre otros temas, ¿eh? Así que bueno, Mi Burrito Cordobés de movida, y después vamos a escuchar otros temas del negro Gerardo López y si no, también de Los Fronterizos.

Y estuvimos escuchando en este día del aniversario de la muerte de Gerardo López, estuvimos escuchando Mi Burrito Cordobés, Aire de Bailecito, La Vicuñita, las voces de Gerardo López, Es un Guainito, Añoranzas Chacarera, las voces de Gerardo López, Recuerdos Salteños, Los Fronterizos. Y en este momento está muy bajito y había comenzado El Indio Muerto, Los Fronterizos. Bueno, y con esto nos vamos a las rotativas, siendo las 9 de la mañana.

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1: Y a esos teléfonos o a su dirección en la oficina en Humberto 1230 podrán llegarse para charlar acerca del viajecito que quieren hacer para estas vacaciones de invierno, y si no, si quieren hacer más adelante, bueno, consultarán cuál es el viaje más adecuado, ¿no? ¿Cuál es el viaje que tienen ya pensado para más adelante y que ustedes a lo mejor no pueden esta fecha, vacaciones de invierno, pero sí pueden después, Bueno, para vacaciones de invierno, por ejemplo, ofrecen Puerto Madryn 5 días, dice 4 noches, dice acá, a ver si es este el que agarré, lo agarré mal. A ver, este dice para vacaciones de invierno. Bueno, este no sé si dice. Ah, dice no, este, la salida. No, fue la semana que viene, porque me llamaba la atención de que fuese tan poquito. Bueno, no importa, les digo el del noroeste. Después, ahora les digo, salto al de Puerto Madryn, que se va a hacer en vacaciones de invierno. Bueno, la salida.

0: Para el viaje al noroeste es el 18 de julio y vuelven el 24 de julio en viaje aéreo. Dice disfrutar paisajes únicos, montañas imponentes, cultura ancestral, sabores regionales y momentos de descansos inolvidables, recorriendo los destinos mágicos del noroeste argentino. 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No, no, mal, no sé si me escuchan bien. Me parece que se corta, A ver, ahí. La dirección de... Está entrecortando el micrófono, Bueno, la dirección de Puro Corazón. Humberto 1200. Bueno, porque viajar es vivir con el Puro Corazón y lo con lo que nos tiene que decir la
1: Corrientes, una maravilla en estado puro. En su estado más puro, sin ningún tipo de maquillaje ni escenografía. Para los que aman la naturaleza y la aventura, la Reserva Provincial Esteros de Libera es uno de los puntos más atractivos de Corrientes. Se trata de una conformación fitogeográfica única en el mundo, situada a 350 kilómetros al sureste de Corrientes Capital. Este espejo de agua que cubre 14.000 kilómetros cuadrados es perfecto para todas las actividades de aventuras, como caminatas, cabalgatas, canotaje, avistaje y fotografía de fauna y flora, pesca y deportes náuticos. Los operadores especializados en la zona poseen equipos aptos para recorrer los distintos lugares, dotados con cabañas y bungalows. Se pueden observar especies prácticamente extinguidas en otras partes del mundo, como yacaré, ciervo de los pantanos, aguaraguazú, lobito de río y carpincho.
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3: Mateo 16, del 13 al 19. Santos Pedro y Pablo. Primero aparece el término de los Filipos. Y Alejandro Magno dijo, no destruyas lo que otros construyen, más bien demuestra que puedes superarlo. Y eso lo dijo porque comprendió que destruir es fácil y cualquiera puede hacerlo. Criticar, señalar, derribar, eso no requiere talento, sino más bien requiere rencor. Pero lo difícil y lo que realmente diferencia a alguien es tomar lo que existe y hacerlo más grande. Superar no significa borrar, sino más bien significa construir encima. Por eso hay personas que gastan toda su energía en hundir a otros y nunca llegan a ningún lado. Porque el que destruye solo demuestra que no sabe crear. Y el que supera, en cambio, no necesita que nadie caiga para él o ella poder subir. Y aparece el término dicen. Hoy tenemos un presupuesto emocional limitado y una resistencia mental para enfrentarnos a una sola fuerza enemiga. Es como que solo podemos enfrentar una cosa, pero todos venimos de situaciones difíciles y duras. Hoy podemos soportar un jefe difícil, pero cuando a eso le sumamos el problema en el matrimonio, luego problemas con los hijos, con un auto que se rompe, se liquida, esos problemas económicos que incluso se van acumulando, empieza a haber más estrés en tu vida y en tu matrimonio, que hasta incluso te lleva a un desequilibrio que ya afecta a tu sueño y a tu estómago. No puedes dormir bien, los triglicéridos se te van a las nubes. Por eso es importante que vuelvas a tu identidad y recordar que los problemas siempre están, que para volver al equilibrio es soltar, volver a centrarte en tu identidad, en quién sos vos, y no depender de otros para ser algo o alguien. Incluso no depender de lo que es una persona, o hasta incluso no depender de una pastilla. ¿Te parece prevalecerá? Cuando entré al seminario, por ahí por el 2003, donde se estudia para prepararse para ser cura, fui a un encuentro y me sorprendió un sacerdote que nos preguntó a los que éramos seminaristas cuál era nuestro plan. Claro, eso me tiró un poco abajo porque me quedé pensando, porque ya que en mi cabeza creía que era seguir la vida con fe, dejarlo todo, esperar que desde la fe se me iluminen las cosas, como que Dios me tiene que mostrar dónde ir en el camino. Y comprendí que esperar en la fe para la guía de mi vida, esperar que Dios me ilumine por dónde ir, estaba disfrazando una cierta vagancia, una cierta pereza, como esto de, ay, rezo todos los días para que Dios me muestre qué es lo que tengo que hacer. No, que es lo que vos estás viendo. Era depender de que alguien me diga lo que tengo que hacer o por dónde ir. Ay, que mi obispo me diga qué tengo que hacer. Cada cosa que hago le voy a preguntar a mi obispo para que mi obispo me indique porque él era voz de Dios. Qué confundido que estaba. Me di cuenta que estaba muy confundido. Era depender de que alguien me diga siempre a dónde ir y cómo hacer. Pero comprendí que es uno quien debe generar un plan. Es uno quien tiene que hacer su camino. Es uno quien debe seguir un armado de un horizonte. Obviamente en un diálogo orante con Dios. Es distinto esperar que Dios me diga por dónde ir a hablar con Dios mientras voy caminando. Por eso no conviertas tu espero desde la fe en un depender que Dios me haga y acomode todo. Por eso hoy estamos celebrando a santos Pedro y Pablo y te propongo que pienses por dónde quieres orientar tu vida y tus días para que tus días y tu vida tengan un horizonte que lo alimente tu fe. Pidamos por la unidad de la Iglesia, por el Papa, por todos los obispos, que Dios nos ilumine y bendiga, y seguimos pidiendo por Venezuela. 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Bendiga Dios Todopoderoso, Padre, Hijo y Espíritu Santo. Hasta el cielo no paramos, el bueno está por venir.

Y recuperé el micrófono, por suerte, gracias a Dios, en realidad, y aquí estoy, Y les digo las efemérides del chamamé, que nos dicen que en un día como el de hoy, en 1912, nace en San Miguel del Monte, Buenos Aires, Pedro de Ciervi, cantante, guitarrista, autor y compositor. Bueno, él se llamó Pedro porque hoy es el día de San Pedro, Entonces, estilaban ponerle el nombre del almanaque, y bueno, por eso se llama Pedro. En el año 2018 fallece en Berazategui, Buenos Aires, Lider Rodríguez, bandoneonista y compositor. En el año 2021, hace 5 años, fallece en Resistencia Chaco Marco Zarza, acordeonista y compositor. Así que bueno, le vamos a dedicar estas efemérides del chamamé a mi mamá, como siempre, además que ella está siempre también en la radio, ¿no? Siempre está allí para acompañarnos en la radio y bueno, dejar sus bendiciones, ¿eh? Así que bueno, la vamos a saludar en este día de hoy y le vamos a regalar estas efemérides de El Chámame, que tanto le gustan, ¿eh? Y hoy quizás, por lo menos los temas, puedan ser de su agrado, ¿eh? Bueno, porque estos chamameceros son bastante conocidos, ¿eh? Así que bueno, vamos a tratar de poner la música que a ella tanto le gusta, ¿eh? Bueno, y vamos a escuchar de movida nomás el San Cosmeño, Coco Marola, Pedro de Ciervi.

Y hoy me está dando un trabajito esta máquina, se está cortando bastante, señal de que hay que limpiar un poquito su memoria. Bueno, estuvimos escuchando entonces esto que yo les dejé, la música de Pedro de Ciervi, Lider Rodríguez, Ramón Zarzae. Y bueno, espero que hayan podido escuchar todo, por lo menos yo lo puse. Y yo estuve luchando con la impresora también, que no me dejaba imprimir, Así que debe ser a lo mejor un problema de la señal, Así que quizás, digo yo, Bueno, aquí estoy. Gracias, Estrella, por comunicarte y decirme que se había cortado, Pero bueno, a lo mejor no, esta mañana tengo que lidiar un poquito con la computadora, Ya Coco ya me había avisado, Bueno. Vamos a ir ahora a desarrollar un poquito la efeméride del tango también, y también, bueno, porque también quisiera dejar este recuerdo para las dos orillas, que antes de partir, ¿no es cierto? Porque después me va a pasar eso, que los voy a tener que dejar con todo, Bueno, vamos a tratar de hacer el recuerdo para las dos orillas. Ahora yo voy a poner, como siempre, la cortina que identifica esta parte de este programa donde recuerdo a mi compañero, Antonio Cito, a mis compañeros Antonio Cito, Teresita Almeida, Bueno, en este día que ya se nos acerca el fin del mes y de la primera parte del mes del año, no del mes, sino que la primera parte del año, primer semestre de este año, Así que también tenemos un ciclo ya completo de este año, ¿sí? Que nosotros vamos a decir, ay, cómo se pasó el año de golpe, La verdad que sí, Se pasó muy, muy rápido, ¿sí? Y eso se debe no que el año pasa más rápido, sino que uno tiene tantas ocupaciones, ¿no? Entonces anda corriendo y el día se va pasando rápido también, Cuando uno no hace nada, el día parece que no pasa, Pero sí pasa, pasa muy rápido. Bueno, escuchamos la cortina de introducción a este momento de las dos orillas, ¿eh?

Y aquí estoy, ¿eh? Sí, se cortó la radio, ¿eh? A lo mejor tenga que ver con cómo anda Internet, ¿eh? Porque ya les dije, la señal que a mí me daba que Internet no estaba funcionando muy bien es que la impresora que se comunica por también así por la señal de Internet no me funcionaba, ¿eh? Así que bueno, a lo mejor tiene que ver eso también. La computadora no, la impresora, dije, ¿no? Bueno, y en este momento de recordar las dos orillas, vamos a escuchar un tema que hace rato que no pongo, ¿eh? Crece desde el pie, Alfredo Zitarrosa. Vamos a escucharlo, Alfredo Zitarrosa, cantar esta canción que es conocida, ¿eh? Y la podemos cantar entre todos.

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0: Y tenía por las dudas acá viendo chequeando en mi teléfono a ver cómo funciona todo, ¿eh? Bueno, a pesar de este día, estamos medios como accidentados, ¿no? Yo creo que es debido a la señal, ¿eh? Pero bueno, vamos a ver qué es lo que pasa, si será eso finalmente o será alguna otra cosa, ¿eh? Que por ahí tiene nuestra máquina, ¿no? La máquina que está media como que hay que, bueno, pararla un poco y limpiarla un poco de por ahí, de todo lo que uno no baja, y entonces se hace como como que se atasca, ¿no? Con la cantidad de información y por ahí algún que otro virus que por ahí esté molestando a la máquina, ¿eh? Bueno, cosas que tiene que ver con lo técnico. Bueno, tengo por acá algunos informes. Ah, no, pero primero, como son y 35, primero vamos a ir a las rotativas. Ya me estaba olvidando de las rotativas y a las publi que tengo que pasar todos los días.
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4: 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Ustedes saben que yo siempre tengo abierto o abro el libro, el catálogo, en alguna de las páginas. Y esta vez los abrí en la página 78 y 79 y me encuentro con los labiales impactantes. Los lápices labiales, uno los usa todos los días prácticamente. No solamente para tener los labios pintados, característicos de las mujeres, ¿no?, sino también para darle un poco de protección a los labios, para tenerlos medio humectados, ¿sí? Y que esta, la inclemencia del tiempo, ¿no?, la acción climática, no los reseque, porque parece también a veces que se resecan los labios, y después la piel se levanta y es muy doloroso también, ¿no?, que uno se tenga que estar sacando la pielcita porque también molesta, ¿no?, y que o se sale sola y que se va saliendo y va lastimando los labios, Bueno, y dejando en carne viva, ¿por qué no voy a decir eso? Sí, es así, Bueno, y especial de otoño e invierno que estamos viviendo, tenemos estos labiales impactantes, cremosos, perlados, mate, cremosos, dice por acá, Y bueno, la modelo de labios que está acá, que está muy hermosa, maquillada, tiene en sus labios un rojo carmesí, Qué lindo, Hay quienes le queda muy lindo el color rojo, Si no, pueden tener otros colores, color habana, que es más amarronado. A mí me gustan los colores amarronados para el invierno. El coral tierra, el ciruela, el borgoña, coral ardiente, rosa antique, canela soft, que también es un amarronado, Pandora Rose, Mocha Rose, ese está, parece que lindo el color, También, el coral pearl, el capuchino perlado, ese más amarronado y medio brillantito, rojo mate, el nude almendra, y tierra colorada, Bueno, también tienen, por acá abajo, abajo están los colores que están luciendo acá, los labios que se presentan acá, o los labios que presenta la modelo, ¿sí?, con distintos colores, Bueno, dice gran poder cubritivo con filtro solar, labios super humectados, Bueno, este labial Urbana, labial humectante, sale 5.200 pesos cada uno, Así que está bueno, porque un lápiz de labio, ¿cuánto dura? Un montón de tiempo, ¿sí? Entonces usted con un lápiz de labio que se compre, por lo menos podrá tener para lucir ahora en el invierno, ¿sí? Después para la primavera, el verano, se compra otro más clarito, o bueno, a mí por lo menos que me gusta así, ¿no? A mí me gusta tener los colores más amarronados en el invierno, otoño-invierno, y los más rosados, ¿sí? Para el primavera y verano, ¿eh? 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Así que todavía están a tiempo. El miércoles es el día que no voy a estar, ¿eh? Ya les aviso, ¿eh? Bueno, seguimos con este almacén de ramos generales y los comunicados que les voy a hacer ahora.

Y gracias a Tito, a Viviana, que andan por ahí por las redes sociales. Bueno, gracias a los dos por estar por aquí. Bueno, que otra vez la señal no nos deje sin hablar. Y bueno, justamente se dio que yo fui a ver el problema también que había con la impresora, sí, que no me estaba copiando lo que tengo que llevar ahora a la escuela. Bueno. Uno vieron que quiere abarcar muchas cosas y bueno, y el que no abarca, el que abarca mucho aprieta poco, Bueno, así que no tiene que hacer eso, pero bueno, a mí no me queda otro porque ahora me tengo que ir a trabajar, llevar lo que tengo que llevar para trabajar y bueno, y entonces tengo que hacer así, Cosa que bueno, ayer como entre, la verdad que el fin de semana se me va entre gallos y medianoche, se me va rapidísimo, porque atiendo uno, atiendo al otro, hago distintas comidas porque ahora tengo que cocinar sin TAC, entonces cocino sin TAC, cocino con TAC, tengo dos cocinas y en una cocino una cosa, la otra cocino la otra, y entonces bueno, se me va el tiempo, estoy bastante ocupadita, Bueno, y con mis nietos que trato de estar libre, ¿sí? Para atenderlos a ellos, a sus papás también, por supuesto, Pero bueno, vienen ellos y nos alegran la vida, No puedo decir otra cosa, Bueno, tengo por acá lo que nos dice el municipio de Luján, que hoy no tiene muchos comunicados, Dice, el municipio de Luján continúa impulsando una política integral de alivio fiscal para acompañar a emprendedores, comerciantes e instituciones del distrito, Bueno, uno siempre dice, comparando con otros distritos, ¿cómo puede ser, por ejemplo, que la ciudad o la localidad de General Rodríguez tenga tantas empresas que vienen a establecerse allí, ¿Por qué no vienen a Luján? Y bueno, cuando uno piensa en que nomás a nosotros de movida la electricidad nos cuesta tanto, y bueno, pues uno dice, sí, claro, aquí no se quieren venir a establecer por este problema de que de tanto que tendrán que pagar, ¿no? Bueno, habría que ver hasta dónde llega, qué es lo que cubre esto que dice el municipio de Luján, que continúa impulsando esta política integral de alivio fiscal, y pueda establecerse algunos puestos de trabajo, que puedan por lo menos emplear a alguien que está desempleado, ¿no? Hoy en día es muy difícil encontrar trabajo, Bueno, durante este año ese municipio de Luján continúa promoviendo distintas iniciativas orientadas a implementar una política de alivio fiscal destinada a acompañar a trabajadores, comerciantes, industriales, emprendedores y clubes de barrio que se ven afectados por el complejo contexto económico. Entre las principales medidas se destacan tres herramientas centrales de alivio fiscal, orientadas a reducir la carga tributaria y sostener la actividad económica local para quienes hoy enfrentan mayores dificultades. De esta manera, el municipio avanza en medidas concretas para acompañar al sector productivo y comercial del distrito. La primera está destinada a titulares de vehículos automotores afectados al desarrollo de actividades económicas. El beneficio alcanza unidades modelo del 90 al 2015 e incluye categorías como vehículos de uso rural, familiar, motovehículos, transporte escolar, remis y mensajería, permitiendo reducir costos operativos esenciales para miles de trabajadores y pequeños prestadores de servicios. La segunda medida, vigente desde junio, contempla la posibilidad de eximir hasta un 100% de pago de tasas y derechos municipales a contribuyentes que desarrollen actividades comerciales cuya facturación promedio mensual entre octubre y diciembre del 2025 haya sido inferior a 20 millones de pesos y que acrediten haber solo sido afectados negativamente por la situación económica. Esta herramienta busca generar un alivio inmediato para pequeños y medianos comercios, favoreciendo la continuidad de la actividad y la preservación del empleo local. El tercer eje de la política fiscal es la eliminación de 178 tasas municipales, una medida que se viene sosteniendo y está orientada a simplificar
y desburocratizar el sistema tributario local. Esta decisión permite facilitar el cumplimiento de obligaciones fiscales, reducir costos administrativos y generar un beneficio económico concreto para vecinos, comerciantes y sectores productivos. Además, este esquema de alivio contempla beneficios específicos para los clubes de barrio, reconociendo el rol social, deportivo y comunitario que cumplen en cada localidad del partido. De esta manera, el municipio de Luján reafirma sus compromisos con una política tributaria más justa, eficiente y cercana, orientada a quienes acompañan, producen, generan empleo y sostienen el entramado social y económico del distrito. Bueno, claro, esto tiene que ver con lo municipal, Bueno, por acá también dice, el municipio difunde las fechas de campaña de vacunación antirrábica en julio, Bueno, ya están las fechas de julio, para el 2 de julio, el jueves de la semana que viene, no, es el jueves de esta semana, perdón, ya estamos en julio en esta semana, mañana se termina junio. Y comienza julio, van a empezar todas las cosas que decía, ¿no? Con la carita de julio, de Julio Iglesias, que ya llega otra vez, Julio Iglesias, o julio. Bueno, el jueves 2 de julio, la Sociedad de Fomento del Barrio San Pedro, va a ser en Las Margaritas, 1069. El martes 7, el martes de la otra semana, en el barrio Santa María, Hortensias y Palmeras. Y el martes 14, en la Sociedad de Fomento del Barrio San Francisco. Y bueno, luego vienen San Eduardo, Casuarina, Champañá, San Juan de Dios y el barrio La Palomita. O sea que están de ese lado. Bueno, y después también tendremos que hacer, entonces, recordar, porque después esto se pierde un poquito. Bueno, vamos al servicio funerario que recibimos todas las mañanas desde la oficina funeraria de la Cooperativa Eléctrica de Luján. Este informativo da cuenta del fallecimiento de Miguel Ángel Soto, que falleció el día de ayer, 28, a la edad de 79 años, estaba domiciliado en Luján, sin velatorio. Bueno, es la inhumación de sus restos ya se realizó a las 9:10 en el cementerio Parque Los Pinos. El fallecimiento de María Estela Aguilera, que falleció el día 27 de junio a la edad de 90 años, estaba domiciliada en Luján, sin velatorio, y la hora de su sepelio dentro de un ratito, 10:10 en el crematorio Jardín de Paso Oeste. El fallecimiento de Patricia Alejandra Baume, que falleció el día 28 de junio, a la edad de 52 años, estaba domiciliada en Luján. Bueno, está siendo velada en la sala número 1 de la Cooperativa Eléctrica, ahí en Humberto y 25 de mayo, y la hora de la inhumación de su resto va a ser el día de hoy, 29 de junio, a las 12:10 en el cementerio municipal. Bueno, para todas las personas que fallecieron, que sus restos descansen en paz, que brille para todas ellas la luz que no tiene fin, y para todos sus familiares y amigos que reciban el consuelo que solo Dios les puede dar. Y desde aquí, desde la radio, nosotros les mandamos nuestro más sentido pésame. También aprovecho para decir que, aunque no estemos cerca de Venezuela, todos nosotros los que estamos lejos o que no podemos estar allí, ¿no? Porque allí solamente tienen que estar la gente que está trabajando para no estorbar, además. Sí, los demás lo que podemos hacer es rezar un poquito por toda la gente que falleció en esa triste catástrofe y por sus familiares, Bueno, eso sí podemos hacerlo. Bueno, y que también para todos los que fallecieron, que sus restos descansen en paz y que brille para todos ellos la luz que no tiene fin. Bueno, vamos ahora a las farmacias que están de turno. La farmacia Molina, que está ubicada en Sarmiento 1288. El teléfono de esta farmacia es un teléfono de línea 434212. La farmacia Rola, que está ubicada al lado del importante banco, ¿no? El Banco Provincia, ahí en la también principal arteria de nuestra ciudad de Luján, en la calle San Martín, San Martín y Colón, o entre Colón y Italia.
Bueno, la farmacia Rola, que entonces su dirección más exacta, San Martín 482, el teléfono de celular es 02323-361307. Y en la otra farmacia, Zona Vital, la que está ubicada en ese importante centro comercial, Negrito Manuel 758, y el teléfono de línea es el 435800. Bueno, y en la localidad de Jáuregui, la farmacia Flandes, que está ubicada en Avenida Flandes 599, y el teléfono de línea es 487000. Bueno. Ya hemos dicho lo que teníamos que decir, a ver si quedó algo en el tintero, algo que no hayamos dicho en estos días. Bueno, parece que está todo lo que han puesto para esta semana, todo dicho. Bueno, y les dijo, los voy a dejar con la tangueada, y les voy a decir antes la tangueada de este día, a quién va a estar dedicada. A quién lo vamos a recordar, y si podemos, si tenemos música de ellos, lo vamos a homenajear, y si no, bueno, vamos a hacer un plus del Almacén de Ramos Generales, como siempre, con esta tangueada que siempre dejo, que se llama Héctor Rossi, en honor a nuestro compañero. En el día de hoy, sí, 28 de junio, bueno, recordamos que en 2008 falleció Aníbal Apio Lazza, bandoneonista, fagotista, director, arreglador. En 1982 falleció Raúl Verón, cantor. En 1976 falleció Víctor Piuma Vélez. Estoy diciendo la familia de ayer, estoy un día atrasada. Así que esto pasó ayer, porque me parecían conocidos, ¿no? O como que ya lo había dicho, sí, lo dije en el día de ayer. Bueno, en el día como un día como el de hoy, 29 de junio, ay, el día de ñoquis, Bueno, en 1990 falleció en Bahía Blanca Mario Iaquinandi, Alfredo Mario Iaquinandi, poeta, escritor y compositor. En 1982 falleció Román Arias, contrabajista. En 1979 falleció Oscar Napolitano, pianista y compositor. En 1974 falleció en Mar del Plata José Antonio Scarpino, autor. En 1974 falleció Ricardo Francisco Malerva, bandoneonista y director. En 1943 nació en Rosario Gabriel Reinal, cantor. En 1935 falleció en Buenos Aires María Isolina Godard, compositora. En 1931 nació en Buenos Aires, en el barrio de Caballito, Osvaldo Francisco Requena, pianista. En 1929 nació en Buenos Aires, en el barrio de Flores, Carlos Almagro, Santiago La Cámara, cantor. En 1927 falleció Roberto Lino Cayol, periodista, autor teatral, letrista. Ahora no baja esto tampoco, que sí, cuando yo digo están, bueno, esperemos que pronto se le pase, ¿no? En 1926 falleció en Córdoba Fernando Nunziata, cantor. En 1919 nació en Buenos Aires Valentín Chelo, bandoneonista. En 1902 nació en Venecia, Italia, Manlio Francia, violinista. Bueno, ahí empezó a funcionar otra vez. Bueno, y ya nos quedan las de mañana, que las diré mañana seguramente, en algún momento que esté por la radio. Bueno, ahora sí, yo los voy a tener que dejar con la música, la tangueada, que como siempre les digo, está presentada por nuestro compañero Héctor Rossi, quien supo conducir las tardes y algo más, aquí por esta radio, ¿sí? Cuando teníamos FM, ahora, bueno, tenemos la radio por streaming. Ya creo que todo el mundo puede escuchar, porque tengan o no tengan algún aparato de radio, pueden escucharlo igual, porque seguramente todos deben tener teléfono, todos deben tener sus, aunque sea la red que pasa por la calle, ¿no? Bueno, así que los voy a dejar en compañía de la radio. Sí, les voy a agradecer a mi mamá, a Estrella, que estuvieron comunicados, también a Tito y a su señora, a Tito Lobrey y su señora, ¿sí? Y los que han estado escuchando, que sigan, además los aliento a que sigan escuchando la radio con la música, con nuestra música, Bueno,
Les digo, bueno, mi mamá escribió, agradeció que le hayamos dedicado este momento de la música chamamecera y que además le gusta mucho, comentando algunos, algunos de los cantores, ¿sí?, de estos chamameceros. La verdad que la tendría que tener acá todas las mañanas haciendo un bloquecito, ¿no?, que se dedique a la música chamamecera, a la traducción de también del guaraní, que ella conoce y que sé que no lo hablaban porque no la dejaban hablar cuando era chiquita, pero bueno, ella reconoce muchas palabras en guaraní, y sabe de qué se trata, porque también tiene que ver con el contexto en que lo dicen, como todos los idiomas, no decimos, no traducimos palabras sueltas, sino Tito y a su señora, Tito Lobrey y a su señora, ¿sí? Y los que han estado escuchando y que sigan, además los aliento a que sigan escuchando la radio con la música, con nuestra música, Bueno, les digo, bueno, mi mamá escribió, agradeció que le hayamos dedicado este momento de la música chamamecera y que además le gusta mucho, comentando algunos...

Cera, a la traducción también del guaraní, que ella conoce y que sé que no lo hablaban porque no la dejaban hablar cuando era chiquita, pero bueno, ella reconoce muchas palabras en guaraní, y sabe de qué se trata, porque también tiene que ver con el contexto en que lo dicen, como todos los idiomas, no decimos, no traducimos palabras sueltas, sino que en el contexto de la lectura o del contexto de lo que se está diciendo, ¿no? Bueno, los dejo entonces en compañía de esta música, de la música que vamos a dejar ahora. Ahora los voy a dejar con las rotativas, cuando ya se pueda escuchar a partir de las 10 de la mañana. 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

0: 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Bueno, muchas gracias. Y mañana seguramente nos vamos a estar encontrando en este almacén de Ramos Generales Luján.
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5: Un día como hoy, 29 de junio, es el Día del Camarógrafo Argentino. La celebración fue sancionada en el año 1989 y promulgada el mismo año. De allí en adelante, se estableció el 29 de junio como Día del Camarógrafo Argentino. Además, se recuerda el Día de la Industria Frigorífica. Y en 1966, asume como presidente de facto Juan Carlos Onganía. Un día como hoy, en 1986, Argentina se clasifica campeón mundial de fútbol por segunda vez. En la final, vence a Alemania por 3-2.
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1: Río Negro. La ciudad de hierro, Sierra Grande, despertó recientemente al turismo de la mano de una singular propuesta. El ingreso de los socavones de una mina que, habiendo suspendido sus tareas de extracción, dispone de todos los elementos que distinguen a la vida del minero y que permiten internarse a más de 70 metros de profundidad en un trekking subterráneo por galerías, zonas inundadas y viejos derrumbes equipados con la indumentaria característica de la actividad. Playas Doradas es un balneario de extensas playas con arenas únicas en su tipo en el país, con reflejos blanco-dorados por el efecto de la luz. La villa turística está en pleno desarrollo, ofreciendo una variada propuesta de alojamiento y gastronomía a base de productos de mar. Estas playas inician el camino hacia una serie de playas que se suceden hacia el sur y que son óptimas para la realización de actividades submarinas y la recolección de mariscos.
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2: La Pampa. Perteneciente en su mayor parte a la llanura platense, al oeste su relieve crece hasta las estribaciones andinas. En el centro aparecen pequeñas sierras hendidas por valles secos que conectan con la llanura pampeana. Incluso presenta vastas salinas hacia el oeste, pero la provincia de La Pampa es tradicionalmente identificada con su territorio llano, esa extensión abundante en pastos y en la cual la riqueza de la agricultura y la ganadería ya es proverbial. El caldén es el árbol típico de la región, como lo destaca el escudo provincial. Junto con el molle negro, el algarrobo y el chañar, el caldén conforma el caldenal, un bosque cerrado y bajo que predomina en la franja pampeana que va del sur de San Luis hasta el sureste de La Pampa. En el este es donde la ganadería

0: día muestra notables avances técnicos. La explotación del petróleo y gas se concentra en la región de El Medanito, de las Salinas Grandes o el Gran Salitral, y de la Perra o Colorada Grande. Se extrae sal, que se depura y envasa. La Pampa ofrece varias opciones turísticas, comenzando en la belleza de sus paisajes y pasando en la simpatía de su gente.
1: Un día como hoy, 29 de junio, es el Día del Camarógrafo Argentino. La celebración fue sancionada en el año 1989 y promulgada el mismo año. De allí en adelante, se estableció el 29 de junio como Día del Camarógrafo Argentino. Además, se recuerda el Día de la Industria Frigorífica y en 1966 asume como presidente de facto Juan Carlos Onganía. Un día como hoy, en 1986, Argentina se clasifica campeón mundial de fútbol por segunda vez. En la final, vence a Alemania por 3-2.
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3: ¿Cómo le va, Vallador? Buenos días. Si me permite, voy a adelantar. No extraña que le diga. Ah, Vallador, dijo, bueno, con la forma de Vallador, también no se nota que está dormido el gancho.
4: Sí, sí. Por eso que siempre dice santo lo poco que queda.
3: Sí, me quedé pensando que me interesaba. Claro, pero es Vallador al fin, mire. ¿Cómo le va, buena voz?
4: ¿Qué tal, Trigi?
3: ¿Cómo está usted? Si me permite.
4: ¿Cómo no?
3: Yo soy Trigilio Peloso y pido que no se rían. No se ríe. Hay algo muy novedoso. Dancing en la pulpería. Pusieron luces de colores, disc jockey con mucho bafle. Y para que haya efecto de humo, varios puestos choripanes. La Gladys baila en la barra, la Mirta arriba al parlante y el gaucho José María baila malambo en tatuajes.
5: ¡Ay, mamá!
3: Tiene puesto,
5: mamá, que no
3: tiene. Tiene puesto solo un tatuaje en la nalga izquierda.
4: ¿Qué dijo que no se rían, eh?
5: ¿Que no se
3: rían? No.
5: ¡Malambo!
3: ¡No te me asustes, vecina!
5: ¡Ay, vino suelto de jarrita! ¡Salame y queso también! ¡Y en cada mesa un teclado para entrar al internet!
4: ¡Ah!
5: ¡Cibergaucho! ¡Soy cibergaucho ahora! ¡Postmodernismo es la ley! ¡Nadie habla más de infierno! ¡Todos hablan de Bill Gates! ¡Yo soy gaucho antiguo!
4: Ay, ay, ay.
5: ¡No me vengan con los ciber!
4: Ay.
5: ¡Yo me quedo con lo de antes!
4: Sí.
5: ¡Yo me quedo con lo de antes!
4: Sí.
5: ¡A mí me gustan los flippers!
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0: hermano, como bien bueno.
1: ¿Comadrijo?
0: No, ay, no, mi hermano, yo he dicho.
2: ¿Pero qué pasó hoy tu hermano, ¿Para qué son buenos él?
3: Peine, te enojaste, tío. Para tocar la acordeona, como bueno, hermano.
2: Ah, y bueno, tocarle un rasguerito gato entonces. La guarida, por ejemplo.
0: ¡Qué pano! ¡Ay, qué malcidades!

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2: Río Negro, el atractivo multicolor de los lagos. En el corredor de los lagos se encuentran ciudades como Bariloche y El Bolsón. Esta región es el centro turístico receptivo más importante de la Patagonia y se encuentra ubicado dentro del Parque Nacional Nahuel Huapi. San Carlos de Bariloche, que presenta una arquitectura típica de montaña, y El Bolsón, típico pueblo cordillerano, se hallan enmarcados con un entorno de espectacular belleza. Ofrece una policromía de paisajes durante todo el año, por sus bosques milenarios, sus lagos, sus montañas. Presenta condiciones ecológicas excepcionales y un variado espectro de alternativas turísticas recreativas en cualquier momento y época.
3: Un día como hoy, 29 de junio, es el Día del Camarógrafo Argentino. La celebración fue sancionada en el año 1989 y promulgada el mismo año. De allí en adelante, se estableció el 29 de junio como Día del Camarógrafo Argentino. Además, se recuerda el Día de la Industria Frigorífica y en 1966 asume como presidente de facto Juan Carlos Onganía. Un día como hoy, en 1986, Argentina se clasifica campeón mundial de fútbol por segunda vez. En la final, vence a Alemania por 3-2.

0: ¿Qué no, bombo? No, ¿qué bombo? No, no pide el bombo.
1: Dijo bombo. Pero no, estaba cantando. No tiene
0: nada que ver. Cantaba su letra que es el bombo. Sí, pero no, si, no, si bien lo dice, no, no es... Él quiere, él le está diciendo un fonema onomástico, claro, sin ir más lejos.
1: Claro. No,
0: pero él dijo bombo, estamos de acuerdo. Pero él no quiere el bombo, no lo vas a entender. Pero él dijo bombo, pero está cantando. Si en la partitura figura bombo, pero no se trata de eso, no se trata de eso. Pero por favor, bueno, basta.
2: Tercera.

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1: Recostada sobre 7 kilómetros de playas de arenas blancas, la ciudad de Colón, en Entre Ríos, a solo 320 kilómetros de Buenos Aires, convoca todo el año al viajero. Con menos de 20.000 habitantes, su característica y tupida vegetación, sus calles de tierra y arena, es un escenario ideal para el descanso. No obstante, si se trata de viajeros inquietos, Colón tiene un buen menú de turismo de aventura. Para los más arriesgados, una empresa que organiza safaris instala

0: A solo 320 kilómetros de Buenos Aires, convoca todo el año al viajero. Con menos de 20.000 habitantes, su característica y tupida vegetación, sus calles de tierra y arena, es un escenario ideal para el descanso. No obstante, si se trata de viajeros inquietos, Colón tiene un buen menú de turismo de aventura. Para los más arriesgados, una empresa que organiza safaris, instalada bajo una sombrilla, ofrece paseos por médanos y recovecos inhóspitos en vehículos todoterreno. La propuesta también abarca safaris náuticos por el río Uruguay, que desembarcan en las islas deshabitadas, ideales para incursionar en galerías selváticas. A su vez, un hidroavión para paseos de 15 minutos asegura otra experiencia para hacer volar la adrenalina. En gran parte, la reconocida belleza del departamento Colón se debe al Parque Nacional El Palmar, tesoro natural de la región, que en unas 8.500 hectáreas alberga centenarias palmeras yatay y una rica fauna autóctona. La localidad de San José, fundada el 2 de julio de 1857 por colonos europeos, es otro rincón digno de conocerse. En el Museo Histórico Regional de la Colonia, frente a la plaza principal, se custodian valiosos objetos, anécdotas y detalles de las travesías de los primeros inmigrantes. A 10 kilómetros de Colón, Lesbic es también una visita ineludible. Se trata de un delicioso pueblo alrededor del frigorífico Liebig Strakofmit, que funcionó durante más de 100 años y que hoy puede recorrerse. No hay que eludir una visita a Villa Elisa, considerada la ciudad jardín de la región, a 30 kilómetros nada más de Colón. ¿Atractivos para ver? Bueno, la estancia El Porvenir, el Museo Histórico Regional y un complejo de aguas termales.
1: Un día como hoy, 29 de junio, es el Día del Camarógrafo Argentino. La celebración fue sancionada en el año 1989 y promulgada el mismo año. De allí en adelante, se estableció el 29 de junio como Día del Camarógrafo Argentino. Además, se recuerda el Día de la Industria Frigorífica y en 1966 asume, como presidente de facto, Juan Carlos Onganía. Un día como hoy, en 1986, Argentina se clasifica campeón mundial de fútbol por segunda vez. En la final, vence a Alemania por 3-2.

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Pedro Medina, nacido el 14 de diciembre del 1900 en Sarandí del Yí, departamento de Durazno, en Uruguay, y que falleció el 17 de febrero de 1955. Era un hombre bien a la usanza criolla, su vestimenta, su decir, su expresión, el timbre de su voz incluso, y fue muy querido sobre todo en los ambientes campesinos, donde el indio Pedro Medina, que así era su apodo, realmente tenía, concitaba la atención y la simpatía de todo su auditorio. Como dato curioso, quiero decir que su timbre de voz se parecía, mejor dicho, Juan Carlos Vares, que lo sucedió después, tenía un parecido enorme con el timbre de voz de Pedro Medina. Por supuesto que era admirador de él también, yo supongo que era una tendencia, como tenemos todos, que elegimos a un maestro y de él tomamos las cosas que nos parecen y después desarrollamos nuestra propia personalidad. Pero bueno, si queremos un antecesor de este extraordinario payador que fue el indio Juan Carlos Vares, tenemos al indio Pedro Medina, este oriental que también, como todos los bardos de ambas márgenes del Plata, cruzó de una orilla a la otra. Lo escuchamos en una de sus composiciones que se llama Amanecer.

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1: Bueno, en este último tema del segundo bloque se unen varias cosas, Carlos, porque se une desde los autores, vamos a empezar por ahí, Teresa Parodi y Raúl Carnota, se une a un tema que compusieron los dos, Mbae pa' Doña Froilana, y los intérpretes son Luna Monti y Juan Quintero, un dúo de jóvenes, Juan Quintero, autor y compositor, ella cantante, que hacen un dúo desde hace mucho tiempo, son una pareja en la vida real, como se dice, tienen una niña y una gran carrera, diría yo, un gran camino musical hecho hasta ahora, muy jóvenes, diría que es la sangre joven, digamos, que continúa con nuestra música, así que un gusto escucharlos en este tema, Mbae pa' Doña Froilana.
2: Vamos a escucharlos entonces.

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2: Queremos compartir a Cantoral, este grupo que ha grabado en el LP Coplas para la Libertad en el año 84, esta samba. Vamos a escuchar Samba de Anta, de Cuchi Leguizamón, Manuel Castilla y César Fermín Perdiguero, por el grupo Cantoral.

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1: Hola amigos, mi nombre es Pablo Sirio, soy director de la Cátedra de Estudios Afroargentinos y Afroamericanos de la Universidad Nacional de La Plata. Este es un micro donde vamos a escuchar y reflexionar sobre la música de los afroargentinos del tronco colonial. El candombe porteño es una de las expresiones musicales de nuestro país más antiguas que se mantienen vigentes. Se mantiene vigente precisamente por obra y entusiasmo de los propios afroargentinos del tronco colonial que han decidido cultivarlo en sus familias hasta el día de hoy, desde los tiempos de la colonia. El candombe porteño es una de las músicas autóctonas de nuestra ciudad que dio origen a muchas otras músicas, hoy conocidas como argentina, o lo que es lo mismo decir que se han desennegrecido, se ha olvidado su origen afro, como es el tango, como es la milonga. Vamos a escuchar candombe porteño que he podido recopilar en mis trabajos de campo en el oeste del Gran Buenos Aires, en la zona en donde mayormente hoy viven los afroporteños. Estamos hablando en este caso puntualmente de la localidad de Merlo. Allí vive una familia muy importante, la familia La Madrid, parte de la familia La Madrid, mejor dicho, porque otra parte importante vive en la ciudad de La Matanza, precisamente en Ciudad Evita. Pero la parte esta que vive en Merlo, una de estas señoras, hoy ya octogenaria, María Elena La Madrid, ella era oriunda de la ciudad de Buenos Aires, vivía en el barrio de Flores, y sus padres y sus abuelos tenían en su casa un sitio de tango llamado La Armonía. Era un club que abría una vez por mes y allí se tocaba tango al estilo de la Guardia Vieja y venían los concurrentes a bailar, a comer, a divertirse. Esta familia se muda de allí en 1952 a Merlo, donde actualmente viven. Y esta obra que vamos a escuchar es un candombe, o es un tango, o es una milonga, ya que estos nombres de géneros son intercambiables en esta lógica de sentido afrocentrado. Escúchenlo sin el prejuicio de clasificarlo de una manera o de otra, tratando de hacer de lo exótico que nos pueda parecer el candombe, una música aparentemente desconocida por nosotros o pensada simplemente que es una música uruguaya con tambores, pensando con un criterio más amplio de cómo pudo haberse gestado nuestra música ciudadana promediando el siglo XIX, en donde al escuchar cómo canta María Elena, al escuchar la rítmica, al escuchar el argumento, nos va a sonar mucho más familiar de lo que parece. Este candombe, o tango, o milonga, que se llama Francisca, tiene una estructura muy común en la música afroargentina, que es la estructura de diálogo. La letra que se canta interviene en varios personajes. En este caso, una tal Francisca, una joven, que es invitada a bailar por un tío llamado Juan José. Tío entre comillas, no era su tío biológico. Pasa que en la comunidad afroporteña se llama tío o abuelo a las personas que, aunque no son de la familia, se las estima en confianza y depende de su edad se le dice tío o si es mayor se le dice abuelo. Evidentemente el tío Juan José tenía otras intenciones al sacar a bailar a Francisca y Francisca se hace la distraída.
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3: Un día como hoy, 29 de junio, es el Día del Camarógrafo Argentino. La celebración fue sancionada en el año 1989 y promulgada el mismo año. De allí en adelante, se estableció el 29 de junio como Día del Camarógrafo Argentino. Además, se recuerda el Día de la Industria Frigorífica y en 1966 asume, como presidente de facto, Juan Carlos Onganía. Un día como hoy, en 1986, Argentina se clasifica campeón mundial de fútbol por segunda vez. En la final, vence a Alemania por 3-2.
4: Mateo 16, del 13 al 19. Santos Pedro y Pablo. Primero aparece el término de los Filipos. Y Alejandro Magno dijo: no destruyas lo que otros construyen, más bien demuestra que puedes superarlo. Y eso lo dijo porque comprendió que destruir es fácil, y cualquiera puede hacerlo. Criticar, señalar, derribar, eso no requiere talento, sino más bien requiere rencor. Pero lo difícil, y lo que realmente diferencia a alguien, es tomar lo que existe y hacerlo más grande. Superar no significa borrar, sino más bien significa construir encima. Por eso hay personas que gastan toda su energía en hundir a otros, y nunca llegan a ningún lado. Porque el que destruye solo demuestra que no sabe crear, y el que supera, en cambio, no necesita que nadie caiga para él o ella poder subir. Y aparece el término dicen. Hoy tenemos un presupuesto emocional limitado y una resistencia mental para enfrentarnos a una sola fuerza enemiga. Es como que solo podemos enfrentar una cosa, pero todos venimos de situaciones difíciles y duras. Hoy podemos soportar un jefe difícil, pero cuando a eso le sumamos el problema en el matrimonio, luego problemas con los hijos, con un auto que se rompe, se liquida, esos problemas económicos que incluso se van acumulando, empieza a haber más estrés en tu vida y en tu matrimonio, que hasta incluso te lleva a un desequilibrio que ya afecta a tu sueño y a tu estómago. No puedes dormir bien, los triglicéridos se te van a las nubes. Por eso es importante que vuelvas a tu identidad y recordar que los problemas siempre están, que para volver al equilibrio es soltar, volver a centrarte en tu identidad, en quién sos vos, y no depender de otros para ser algo o alguien. Incluso no depender de lo que es una persona, o hasta incluso no depender de una pastilla. Te parece prevalecerá. Cuando entré al seminario, por ahí por el 2003, donde se estudia para prepararse para ser cura, fui a un encuentro y me sorprendió un sacerdote que nos preguntó a los que éramos seminaristas cuál era nuestro plan. Claro, eso me tiró un poco abajo porque me quedé pensando, ya que en mi cabeza creía que era seguir la vida con fe, dejarlo todo, esperar que desde la fe se me iluminen las cosas, como que Dios me tiene que mostrar dónde ir en el camino. Y comprendí que esperar en la fe para la guía de mi vida, esperar que Dios me ilumine por dónde ir, estaba disfrazando una cierta vagancia, una cierta pereza, como esto de, ay, rezo todos los días para que Dios me muestre qué es lo que tengo que hacer. No, no, qué es lo que vos estás viendo. Era depender de que alguien me diga lo que tengo que hacer o por dónde ir, ay, que mi obispo me diga qué tengo que hacer. Cada cosa que hago le voy a preguntar a mi obispo para que mi obispo me indique porque él es la voz de Dios. Qué confundido que estaba. Me di cuenta que estaba muy confundido. Era depender de que alguien me diga siempre a dónde ir y cómo hacer. Pero comprendí que es uno quien debe generar un plan, es uno quien tiene que hacer su camino, es uno quien debe seguir un armado de un horizonte, obviamente en un diálogo orante con Dios. Es distinto esperar que Dios me diga por dónde ir a hablar con Dios mientras voy caminando. Por eso, no conviertas tu espero desde la fe en un depender que Dios me haga y acomode todo. Por eso hoy estamos celebrando a santos Pedro y Pablo y te propongo que pienses por dónde quieres orientar tu vida y tus días para que tus días y tu vida tengan un horizonte que lo alimente tu fe. Pidamos por la unidad de la Iglesia, por el Papa, por todos los obispos, que Dios nos ilumine y bendiga, y seguimos pidiendo por Venezuela. Desde Misioneros Digitales vamos a ayudar en esta campaña de ayudar a las personas más necesitadas después de este terremoto. Bendiga Dios Todopoderoso, Padre, Hijo y Espíritu Santo. Hasta el cielo no paramos, algo bueno está por venir.
5: Frente a la basílica más importante que tenemos los católicos, que es la Basílica de San Pedro en Roma, frente a esta iglesia, en la parte exterior, vemos emplazados dos monumentos gigantes, muy grandes. Un monumento en honor a San Pedro, el otro, que se encuentra a pocos metros, también en la puerta de la Basílica de San Pedro, mirando hacia la plaza. El otro es el de San Pablo. San Pedro y San Pablo. Hoy, 29 de junio, celebramos a estos dos monumentos de nuestra fe, a estos dos titanes de la fe, a estos dos que son las columnas visibles sobre las cuales se apoya la fe de la Iglesia, San Pedro y San Pablo. ¿Por qué el 29 de junio? Bueno, hay quienes dicen que antiguamente en el Imperio Romano, los romanos celebraban en este día la fiesta de los hermanos Rómulo y Remo, aquellos hermanos que, según la historia, quizás también con algo de leyenda, fundaron a mediados del siglo VIII la ciudad de Roma, esa famosa imagen, monumento que hay en Roma de los hermanos Rómulo y Remo, amamantándose de una loba. Estos hermanos fundadores, en aquel año 753 de la ciudad de Roma. Y entonces, algunos dicen que los primeros cristianos tomaron esta festividad pagana, la festividad de los hermanos Rómulo y Remo, fundadores de Roma en el siglo VIII a.C., y dicen algunos, los cristianos le habrían dado un sentido nuevo, un sentido cristiano a esta fiesta, celebrando a San Pedro y San Pablo, los nuevos fundadores de una Roma distinta, los fundadores de la Roma cristiana, los fundadores de la ciudad eterna, de la Roma espiritual. Porque ciertamente San Pedro y San Pablo, si bien no eran hermanos como los Rómulo y Remo, pero sí estaban hermanados en la fe y juntos, han fundado una nueva Roma, la cristiana. Lo han hecho con su vida, con su palabra y con el martirio, puesto que ambos murieron allí. San Pedro, recordarán, tenía otro nombre, su nombre era Simón. Jesús le cambió el nombre, le dijo, tú de ahora en más serás Pedro, serás roca, piedra. Pedro quiere decir piedra, roca. Cristo le dijo, Kefá, serás Kefá. Kefá quiere decir en arameo roca o piedra. Y sobre ti, Pedro, le dijo Jesús, sobre ti que eres la roca, edificaré mi iglesia. O sea, Pedro es el papa, el primer papa de la iglesia. Es el cimiento visible de la unidad de la iglesia y de nuestra fe. Es el fundamento visible, porque luego está obviamente el fundamento invisible o la columna invisible. Aquel que sostiene la iglesia de manera invisible, que es el Espíritu Santo, ¿verdad? Es el más importante de todos. Pero también hay como fundamentos visibles o columnas visibles. Una es Pedro, la otra es Pablo. Pedro era pescador, su mundo era el mar de Galilea, las redes, la barca. Una persona, digamos, sin mucha preparación cultural, un trabajador, un hombre simple. Tenía un temperamento fuerte, Pedro. Era arrojado, un lanzado, digamos. Por momentos lo vemos con un carácter muy fuerte, temperamental. Por ejemplo, cuando le corta la oreja con su espada a un soldado en el huerto de los olivos, cuando capturaron a Jesús, reaccionó así, de esa manera, ¿no? Violenta. Bueno, así era Pedro. Tenía un temperamento fogoso. Pablo, en cambio, era distinto, culturalmente distinto, un hombre preparado, de raza judía, conocía las tradiciones judías, celoso de la ley, un gran practicante de la Torá, de la ley judía, de las tradiciones de los fariseos, una persona muy religiosa, muy practicante. Era además un hombre de formación griega, había recibido una educación griega, conocía algunos escritores griegos o poetas, hablaba este idioma, y además era un ciudadano romano, tenía la ciudadanía romana, con lo cual hablaba también en latín, junto con el griego y el hebreo. O sea, un hombre muy preparado. Sabemos que antes de conocer a Cristo, antes de la conversión, San Pablo era enemigo de los cristianos, enemigo de la fe, enemigo de la iglesia. Pero conoció a Cristo y todo cambió. El Señor lo mandó a evangelizar, predicar a los pueblos paganos. Lo mandó a evangelizar en el Imperio Romano, muy paganizado. Ese fue el principal auditorio al cual predicó el apóstol San Pablo, los paganos. En cambio, el auditorio de San Pedro fue otro. El Señor le pidió que evangelice principalmente entre los judíos. Pero los dos, si bien tenían misiones distintas, predicaban lo mismo y cumplieron de esa manera con la voluntad de Jesús, ¿verdad? Tenían diferencias. Entre los dos había diferencias, opiniones distintas, digamos, ¿no? Opiniones encontradas. Y en un momento, eso lo leemos en los Hechos de los Apóstoles, en un momento discutieron fuertemente, Pedro y Pablo. Hubo un problema interno dentro de la iglesia con respecto a qué exigir o qué no exigir a aquellos paganos que abrazaban la fe. Bueno, opinaban muy distinto, Pedro y Pablo discutieron, pero bueno, eso no quitó santidad a ninguno de los dos. Y es que Jesús no nos pide no discutir. Jesús nunca nos pide o nos exige llevarnos bien con todo el mundo o no discutir con nadie. No, no. Cristo nos pide amar, eso sí. Amar a todos. Pero no discutir con nadie. Si bien a veces opinaban muy distintos Pedro y Pablo, sin embargo, la caridad, el amor a Dios en ellos era superior a esas diferencias. Nos enseña esto también a nosotros, que a veces tenemos opiniones encontradas o encontronazos con familiares o con personas dentro de la comunidad. Nos enseña eso que no está mal y que así también lo vivieron, por ejemplo, San Pedro y San Pablo. Cristo no nos exige llevarnos bien con todo el mundo o no discutir con nadie, sino, sobre todo, amar a todos. Murieron San Pedro y San Pablo en Roma, los dos mártires, dando el testimonio supremo de amor a Cristo, el martirio, dando la vida por Jesús. Ambos murieron bajo el mismo régimen imperial de Nerón. San Pedro murió en el año 63, 64, dicen algunos. Murió crucificado en el circo del emperador Nerón, con la cabeza abajo, hacia abajo. Y 3 años después, el apóstol San Pablo también murió mártir. Él no crucificado, porque como era ciudadano romano, no podía morir así, por un tema legal, pero sí murió decapitado. Cuenta la historia que cuando le cortaron la cabeza, esta dio 3 piques en el suelo, 3 golpes en el suelo, y luego de cada pique, cuenta la historia, surgió una vertiente de agua, una fuente de agua. En la actualidad existe en Roma una iglesia llamada la Iglesia de las 3 Fuentes o de Le Tre Fontane, que es emplazada allí mismo, en el mismo lugar en donde murió mártir el apóstol San Pablo. Los restos de Pablo se encuentran debajo del altar de la basílica que lleva su nombre en Roma. En cambio, la tumba de San Pedro se encuentra debajo del altar de la basílica de San Pedro. En este día, la solemnidad de estos dos titanes de la fe, de estos dos gigantes del cristianismo, de estas dos columnas visibles sobre las cuales se apoya la fe de la Iglesia, en este día tan importante de San Pedro y San Pablo, pidamos al Señor también nosotros ser fieles a Él, cumplir la misión que Él nos pide. A cada uno Cristo nos pide una misión, como se las pidió a San Pedro, que tenía que ser el primer papa, fundamento de la unidad entre los cristianos, y a San Pablo la misión de evangelizar en muchos lugares, el gran apóstol de los pueblos paganos. También a nosotros el Señor nos encomienda una misión, Le pedimos en este día que podamos cumplir con esa misión. Evangelizar, como hicieron estos hombres, dando la vida por Jesús. Evangelizar sin cansancio. No esperar que sea otro quien evangelice o quien haga apostolado. No esperarlo todo del cura o esperarlo todo del obispo o esperarlo todo de alguna otra persona de la comunidad. No, no, no. Cada uno tiene que, en su lugar, hacer apostolado, evangelizar, hacerse cargo de la misión que Cristo pide a cada uno. Digamos finalmente que el Señor no se escandaliza de nuestras debilidades, de nuestras miserias. Él las conoce y Él nos llama, como también llamó a Pedro, que tuvo una gran miseria, lo negó a Jesús 3 veces, y no obstante ello, Cristo lo volvió a elegir como Papa. Y San Pablo también, que tuvo esa gran debilidad, esa gran miseria, que fue ser enemigo de los cristianos antes de la conversión. Quiero decir, el Señor no se escandaliza de nuestras debilidades o de nuestro pasado quizás turbio o un poco oscuro o muy oscuro. No se escandaliza el Señor de nuestras miserias. Nos llama igual a pesar de nuestras capacidades. Pero nos llama a evangelizar, a ser santos, a transmitir el Evangelio a los demás. Les doy la bendición de Dios, que es Padre, Hijo y Espíritu Santo. Amén. Santos Pedro y Pablo, rueguen por nosotros.
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10: 29 de junio, 1945. Río Segundo, Córdoba. Nace Omar Cerasuolo.
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10: Locutor, periodista, poeta y compositor.
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10: Creador y conductor de históricos programas radiales, que durante muchos años nos acompañó y protagonizó la mañana de El Aire de Aquí.
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10: Inolvidable recitador. Para siempre quedaron sus interpretaciones de Pimpollo y La Leyenda del Mojón.
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9: También desarrolló un intenso camino autoral. Alma Mía, con Alberto Oviedo. Arenita de mi Río, con Jorge Milicota. 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Córdoba, con Héctor Pacheco y José Rebalta. Hombre, con Jorge Milicota. 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
9: 29 de junio, 1945. Río Segundo, Córdoba. Nace Omar Cerasuolo.
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14: Bueno, vamos ahora a la otra cantante, Chani Suárez. Gran cantante, gran persona, gran amiga. Para comenzar, elegí un tema de Víctor Heredia, que lo canta con Víctor Heredia, y se llama Ojos de Cielo.

Qué cantora está Chani también, ¿eh? Grande Chani, muy, muy buena cantora, realmente. Nos conocemos hace tantos años. Y resulta que Chani Suárez es hermana de Julio Lacarra. Porque Julio Lacarra es el seudónimo artístico, el nombre artístico. Él se llama Julio Suárez. Y estos hermanos, realmente muy unidos y muy queridos por todos nosotros, son quienes están haciendo y nos van a entregar este tema. Chani nos va a cantar de Julio Lacarra, Como quien se va.

Bueno, se nos fue el programa. Se nos fue el programa. Vamos a volver con las radios amigas que nos difunden, con nuestros locutores, que son Maribis Fire, Valeria Mitidieri y Martín Caballero, nombre de Casiana Torres, Andrés Lima en los controles y quien les habla, Carlos Vergesio. Esta cantora realmente maravillosa, nosotros vamos a despedirnos de ella con este tema de Jorge Juliano y Alicia Kress, que se llama Adiós. Con esto le decimos adiós.

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Sí. Yo vi aparearse el día y la noche. Sí. Yo vi confundirse la vida y la muerte cuando el crepúsculo cortaba su ombligo. Pero mi canto aún no era canto y mi samba aún no era samba. Era apenas el feto de una simple melodía que a su debido tiempo mi pobre inspiración paría.